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0: 9 minutos.
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2: Radio La Mega, 11:43.

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1: En Radio La Mega, 1:20.

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1: Radio La Mega, 1:41.
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1: En Radio La Mega, 2:18.

0: David Guetta, I told you they wouldn't get on this, man.
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2: Radio La Mega, 2:41.

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1: En la Mega Radio, 3:20.

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1: La Mega Radio, 3 y 41 minutos.

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1: Radio La Mega, 4 y 3 minutos.

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1: En Radio La Mega, 4 y 18 minutos.

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1: Radio La Mega, 4:29.

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1: Radio La Mega, 4 y 41 minutos.

en Radio La Mega, 4:47.

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en la Mega Radio 5 con 2 minutos.

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2: La Mega Radio. 5:30 minutos.

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1: En Radio La Mega, 6:20.

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1: En Radio La Mega. 6:33 minutos.

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2: En Radio La Mega, 6:42.

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1: 7:01.

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1: En Radio La Mega, 7 y 19 minutos.

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1: Radio La Mega, 7:44 minutos.

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0: 8:34, 8:34, a esta hora de la mañana estamos en contacto telefónico con el presidente del Club Deportivo Unión Santa Marta, que el día de hoy, bueno, estará jugando ya su primer partido en la etapa departamental aquí en nuestro principal escenario deportivo, el Eladio Tapujima. Amigo Segundo González, ¿cómo está? Buenos días, bienvenido a Radio La Mega. ¿Cómo está? Buenos días.
1: Buenos días, profesor Eisen.
0: ¿Qué tal, amigo? Cuéntame, a estas horas de la mañana, digamos, ustedes están listos ya para hacer su primera presentación en la etapa departamental aquí, bueno, de jugar, ¿no? Aquí en San José de Sisa. ¿Cómo están los ánimos a esta hora de la mañana?
1: Bueno, nosotros estamos preparando ya durante toda la semana, ¿no? Con todos los muchachos, con el director técnico y también contando con mi persona, viendo todo lo que va a acontecer el día de hoy, ¿no? Y el día de hoy, desde muy temprano, estamos ya verificando el estadio para ver en qué condiciones está, ¿no? Porque hoy tiene que ser un partido muy importante, ¿no? Ya que estamos iniciando la etapa departamental, ¿no? Y hoy somos local y siempre, como dice el dicho, la localidad se tiene que respetar y hoy queremos de repente sumar los 3 puntos.
0: Amigo Segundo, bueno, se estaba viendo en las publicaciones en la portal de una página de Santa Marta que hay novedades con respecto a los jugadores. ¿Nos podría indicar de dónde proceden, quiénes son? Porque la población de Sisa hoy está atento frente a este primer encuentro que se da inicio pues en la etapa departamental.
1: Sí, es cierto, ¿no? Estamos trayendo muchachos de diferentes clubes, ¿no? También tenemos un jugador de Real Sichiwi, el jugador más conocido como Pinola. Tenemos también un portero nuevo que viene de la ciudad de Moyobamba, ¿no? Que ha jugado también partidos nacionales. Tenemos también un jugador de Lancoayo, tenemos de Juanjuy, y también tenemos de Tarapoto, ¿no? Que vienen los muchachos ya con toda la experiencia que tienen en el rubro futbolístico, ¿no? Y van a demostrar hoy acá en el estadio frente al rival que viene de Tarapoto, ¿no? Que tampoco es un rival fácil, pero estamos preparados de repente para enfrentar esa realidad y creo que hoy vamos a dar con los muchachos al 100%.
0: Muy bien, me parece muy interesante. Ustedes como Unión Santa Marta se han ido preparando porque han tenido más o menos un promedio de 3 semanas para que ustedes puedan reforzar el equipo y hacer una buena presentación en esta primera fecha en la etapa departamental. ¿Qué decir? Antes, ¿cuánto costará la entrada para nuestros? Me parece que hay una diferencia entre adultos, niños, cuéntenos.
1: Ya, bueno, en el tema de las entradas, creo que ya es algo normal, ¿no? Que no ha cambiado nada de los años anteriores. La entrada para esta etapa departamental es la suma de 20 nuevos soles, ¿no? Y quedando con la entrada de los niños, 5 soles.
0: 5 soles. Para... En sí, este caso, las personas adultas, los mayores de 50, 60 años, también igual pagarán sus 20 soles, ¿o habrá una diferencia?
1: Con respecto del adulto mayor, también es cierto, una reunión en Moyobamba con todos los dirigentes, que creo que personas ya de adulto mayor, o sea, bien mayores, ya tendrán su entrada libre, pero... de repente personas que todavía no son adultos mayores o de repente que todavía son hinchas de un equipo, tienen esas ganas, tienen ese brillo todavía de alentar a un equipo, o sea, todavía creo que se va a reservar con un costo su entrada, ¿no? Pero personas con discapacidad, sí, normal, tienen la entrada libre, aunque sea...

0: ha sido el reconocimiento de los muchachos con la población, o por qué no decir con la hinchada de Santa Marta, ¿no? Ellos ya conocen, los jóvenes han explicado su trayectoria, de qué equipo vienen, qué posiciones juegan. Entonces, la hinchada de Santa Marta está consciente que estamos viniendo a enfrentar este partido con un gran plantel, ¿no? Que vamos a dar de repente una buena expectativa.
1: Muy bien, amigo Segundo, de verdad, felicitaciones por este gran esfuerzo, porque realmente estar frente a un equipo de fútbol que participa en la Copa Perú, aún más en esta etapa departamental, necesita, pues, ¿no?, del apoyo de la hinchada, sobre todo, ¿no?, porque de ahí es donde pueda subsistir un equipo, aún más porque esta etapa requiere y genera muchos gastos, ¿no? Haz un llamado a toda la población a acudir al estadio de nuestra ciudad.
0: Sí, es cierto, profesor, está dirigiendo un equipo en esta etapa departamental que requiere de bastante tiempo, ganas, energía, ¿no? Para poder soportar de repente todos los inconvenientes que viene durante los partidos que se vienen, ¿no? Pero nosotros estamos hechos de repente para competir. Estamos con esa energía positiva, con ganas, y más que todo nos da el aliento para seguir trabajando, compitiendo, más que todo es la hinchada, pues, la gente de Santa Marta, la gente de Sisa, que cuando tenemos un partido, ellos son de repente los que están alentando, están gritando, están dando ganas, ¿no? Y eso para ingresar al estadio a ver de repente la presentación del equipo, o sea, tiene un costo, y eso también nos genera un poco de solvencia para poder sustentar los gastos que se viene haciendo durante todo el tiempo, desde la etapa distrital, ¿no? Y estar en una etapa departamental, algo que ha logrado de repente una meta, ¿no? Y de antemano quiero invitar y decirles a la población de Santa Marta que hoy, más que nunca, les necesitamos acá en el estadio Eladio Tapullima, ¿no? Y Santa Marta, el Unión Santa Marta tiene bastante hinchada. Santa Marta se caracteriza por eso. Santa Marta le pone ganas, le pone punche, y la barra siempre está ahí para gritar y para alentar. De eso no hay duda, y hoy les invito al estadio a tener que estar a la expectativa de todo lo que puede acontecer en esta bonita tarde de hoy domingo.
1: Muy bien, amigo Segundo, la última preguntita es si los medios de comunicación local, por ejemplo, aquí hay varias emisoras que transmiten cada domingo, ¿vamos a tener la oportunidad o las condiciones de poder transmitir este encuentro, o está prohibido, amigo Segundo?
0: No, bueno, de parte yo mantengo mi posición, como en un principio he dicho, que los medios de comunicación es muy importante, bueno, para nosotros, ¿no?, como Club Deportivo Unión Santa Marta. Los medios de comunicación están totalmente invitados, y ya de antemano decirles bienvenidos a hacer su transmisión, hagan su trabajo, y de esa manera están apoyando y contribuyendo con el deporte.
1: Muy bien, muchísimas gracias, amigo Segundo, todos los éxitos hoy en esta primera presentación en la etapa departamental de la Copa Perú. Por algo Santa Marta está en esta etapa, y hoy día tienen que demostrar, pues, que efectivamente es un gran equipo para que pueda defender los colores de El Dorado. Muchísimas gracias. Buenos días.
0: Sí, de otra manera, profesor, muchísimas gracias. Gracias por la entrevista. Y hoy les esperamos acá en el estadio Eladio Tapullima. A la prensa y a toda la población que quiera concurrir, bienvenidos a todos ustedes.
1: Muy bien, son las 8:43. 8:43. Ahí estuvimos con el presidente del Unión Santa Marta. Hoy efectivamente hace su primera presentación en la Copa Perú en su etapa departamental. Mientras tanto, vamos a escuchar más música a través de los 94.9.

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0: en la Mega Radio, 8 y 50 minutos.
1: Así es, amigos, 8 de la mañana, 50 minutos, 8 de la mañana, 50 minutos. Estás escuchando Explorando El Dorado a través de Radio La Mega. Los domingos de 6 a 9 de la mañana, solo música latinoamericana. Hoy estamos de fiesta, futbolera, ¿no? Hoy empieza la Copa Perú en su etapa departamental. Estamos tratando de comunicarnos con el presidente del equipo del Sport Waha, ya que ellos juegan de salida de visita a la provincia de Picota, y sería bueno también, así como el presidente de la Unión Santa Marta nos ha respondido la llamada, y con la finalidad, pues, ¿no?, de estar promocionando, estar haciendo la previa de lo que se viene ya. Este gran encuentro, también el Unión Santa Marta hoy estará jugando de local aquí en el Eladio Tapujima, y el equipo del Sport Waha está saliendo de visita hacia la ciudad, la provincia de Picota, ¿no? 8 de la mañana, 8:51, vamos a esperar a ver si nos confirma el presidente, el ingeniero Mike Sánchez Reategui. Él es presidente de la Unión Sport Waha, ¿no? El Sport Waha, que hace poco, pues, ¿no?, ha clasificado para la etapa departamental. Éxitos desde Radio La Mega, éxitos a cada uno de los equipos que van a representarnos o ya nos representan. De verdad, desde Radio La Mega le hacemos llegar todos los éxitos a ambos equipos, que ya defenderán los colores de la provincia El Dorado en su primera presentación el día de hoy. El Unión Santa Marta juega de local y el Sport Waha estará saliendo de viaje. Me parece que todavía, porque acaba de respondernos el ingeniero Mike, que acaba de llegar de viaje. Me imagino que estuvo en Tarapoto, ya llegó a Sisa. A ver, solamente estamos en espera de que nos confirme si podemos hacer un enlace en vivo a través de la línea telefónica. 8:53 minutos, 8:53. Somos Radio La Mega.
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9 de la mañana, 10 minutos, 9 y 10 en San José de Sisa. Hoy inicia la etapa departamental de la Copa Perú. El Unión Santa Marta estará jugando de local el día de hoy y todos a apoyar este equipo y darle el aliento correspondiente, porque estará siendo de local el día de hoy aquí en nuestro principal escenario deportivo, el Eladio Tacuarembó. Mientras tanto, el Sport Huaja está viajando ya dentro de poquito hacia la provincia de Picota para también hacer su primera presentación en esta etapa departamental de la Copa Perú. Hay muchas novedades, hay refuerzos por ambos equipos y de verdad que esperemos que hagan un buen partido el día de hoy aquí, aquí en San José de Sisa y también en la provincia de Picota. 9 y 11, estamos en la espera. También vamos a estar en contacto telefónico con el ingeniero Mike Sánchez Reategui, presidente del Sport Huaja, para darnos a conocer su impresión, cómo está yendo el equipo de Huaja a hacer su primera presentación en la etapa.

0: etapa departamental de la Copa Perú en su primera fase.
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La hora es muy importante, 9 de la mañana, 18 minutos, 9 y 18 minutos. Muchísimos saludos al amigo, por ejemplo, que nos está escuchando a esta hora de la mañana. Salud para Súmale AR, también para Alan Salas Salas, saludos desde Argentina. De igual manera también para Flor de María Reate y Pérez, saludos también a esta hora de la mañana. Muchísimas gracias por estar escuchando el programa. Hoy hay deporte aquí en CISA, empieza la Copa Perú en su etapa departamental, así que todos están invitados a participar en nuestro principal escenario deportivo, el Estadio Eladio Tapujima. Ya lo saben, amigos. Hoy hacen su primera presentación los amigos de, bueno, el equipo de Unión Santa Marta como local, jugando aquí en San José de Sisa, y el equipo del Sport Huaja se presentará en la provincia de Picota. Muchísimos saludos a la señora, ¿no? Flor de María Reate y Pérez. Muchísimas gracias por su cordial sintonía en el lugar donde usted está escuchando. Muchísimas gracias. Continuamos con más música. Estamos a la espera del llamado del ingeniero Mike Reate o Sánchez Reate para comentarnos, pues, a esta hora de la mañana cómo están los ánimos del Unión o el Sport Huaja, ¿no? Vamos a esperar un momento.

0: en Radio La Mega, 9:23.
1: Esta es la hora a nivel nacional, 9:23, 9:23. Estamos a esta hora de la mañana en contacto con el ingeniero Mike Sánchez Reategui, presidente del Sport Waha, que en esta oportunidad, hoy domingo 28, estará haciendo su primera presentación en la provincia de Picota. Ingeniero Mike, ¿cómo está? Bienvenido a Radio La Mega a esta hora de la mañana. El público te está escuchando. Buenos días.
2: Primero agradecer a usted por la entrevista y también saludar a todos tus radioescuchas, ¿no? De Radio La Mega.
1: Aquí, muy bien, profe,
2: listos para contestar cualquier cosita.
1: Sí, muy bien. ¿Cómo están los ánimos primero en todo el equipo a esta hora de la mañana? No sé si ustedes están en Picota o todavía van a partir dentro de unos minutos. Cuéntenos.
2: Bueno, profe, el bus con las delegaciones ya salieron, están en camino. Bueno, mi persona se va a acoplar en un momento más con ellos, pero ya la delegación ya partió hace 10-15 minutos rumbo a Picota, ¿no? Ahora, los ánimos, la verdad, tranquilos, como siempre, como cuando se empezó el campeonato, la etapa distrital. Los muchachos están tranquilos, con la seriedad del caso, y nada, queremos sacar un buen resultado, ¿no? Porque si es verdad, en esta etapa departamental, en esta primera fase no es que de los dos sale uno, pasa directamente, sino hay una acumulación de puntos, ¿no? O sea, empatar allá es un punto, ganar allá son 3 puntos, y si no haces nada son 0, ¿no? O sea, ha cambiado al menos esta primera fase. No sé en la segunda cómo será, ¿no? Así que por eso que vamos con toda la tranquilidad y de traer pues un par de puntos de allá, ¿no?
1: Sí, efectivamente, el público doradino necesita saber del equipo, en qué condiciones está yendo. En todo caso, ¿qué saben ustedes del equipo de Picota hasta el día de hoy?
2: Profe, se sabe de verdad poco. No, la verdad que yo como presidente del club he tratado de investigar, averiguar quiénes son sus refuerzos, pero parece que lo tienen ahí bajo 5 llaves, ¿no? Más solo conocemos del equipo que es subcampeón de Picota, de algunos elementos que están ahí, que me imagino que seguirán en el equipo, ¿no? Pero ahora, el tema de refuerzos de ellos, la verdad se ha visto poco, o sea, no sé, la verdad que no se ha escuchado nada. Bueno, igual, como digo yo, ¿no? Son 11 contra 11, el equipo está preparado de jugar quien también que sea, bueno, el rival. Para eso han venido trabajando desde la etapa distrital, ¿no? Y los refuerzos se han acoplado muy bien. Y básicamente, profe, nada, o sea, la gente está tranquila y, como les digo, ¿no? Con los buenos ánimos de traer un buen resultado.
1: Sí, ingeniero, también se ha visto en el portal o en la página de Facebook del Sport Waha que el equipo también ha logrado reforzar, traer refuerzos, ¿no? ¿Cuáles son esas novedades que el equipo de Waha tiene? Porque hoy es su primera presentación, su carta de presentación del equipo, y por supuesto, ¿no?, la población de CISA está muy atento ante este trabajo ya hecho, porque han tenido tiempo 3 semanas hasta el día de hoy para que pueda reforzarse y llegar pues en óptimas condiciones, ¿no?, en esta primera etapa de departamental,
2: así es. Profe, básicamente tenemos 3 menores de refuerzo. Uno viene de la Unión Tarapoto, otro viene de Juventud Católica y otro viene del subcampeón de Cuñumbuque. Y bueno, en tema de mayores viene Luigi Flores, que viene de Juventud Católica, que él ha jugado antes aquí en CISA por Real Ichichiba y Real Sociedad, que es un jugador zurdo que con mucha trayectoria y experiencia. Y de delantero pues le tenemos al cachete, ¿no?, Julio Acosta, que él ha jugado en Ancuayo, que viene a reforzarnos, y el que se ha incorporado ahora último es Artemio, ¿no?, el que más conocido como Pacucho, que es de Mimo Waha. Él también ha estado jugando por Picota. Bueno, ellos son básicamente nuestros refuerzos. La verdad que se han acoplado bien al equipo. Sabemos de cómo se llaman los profesionales que son, de la calidad que tienen, y eso yo creo que hoy día se va a resaltar en el campo de juego, ¿no?
1: Muy bien, nos parece muy interesante. Desde Radio La Mega le deseamos todos los éxitos, a que este primer encuentro sea pues positivo para la hinchada de todo el Dorado, porque están atentos ante los resultados, porque el equipo de Unión Santa Marta estará jugando el día de hoy aquí como local y ustedes como visitante. Lo que queremos es cómo Doradinos como Cicinos que nos traiga un resultado positivo, porque la final tiene que jugarse aquí en el estadio de Sisa, el equipo de Sport Waha frente al equipo de Picota.
2: Sí, sí, profe, más bien yo quiero invitar a la población doradina es que asistan al partido de hoy con Santa Marta, con Oriente Tarapoto, un partido entretenido, un partido también complicado para Santa Marta, un equipo que se ha reforzado bien, pero igual, ¿no? El apoyo de los hinchas que asistan al estadio de verdad es muy, muy, muy favorable para el más que todos los directivos, los socios y para los jugadores, ¿no? Que quieren ver ese estadio lleno, que les alienten hasta el último minuto, ¿no? Igualito, nosotros nos vamos a Picota acá a traer un buen resultado, esa es la idea. Están, como digo, los ánimos a tupe, siempre con la tranquilidad del caso y nada, ¿no? Esperemos también que el otro próximo domingo nos estén acompañando aquí, ¿no? Que se va a jugar el partido de vuelta aquí en el estadio de la Itapuyú.
1: Sí, eso es lo que queremos y desde Radio La Mega también pedimos pues a la hinchada y sobre todo, ¿no? Un buen comportamiento, ingeniero, que la población que asista a los escenarios deportivos tanto en Picota y aquí en Sisa, demostrar como hinchas que son buenos hinchas a comportarse de la mejor forma y así pues nuestro escenario deportivo pues esté visto por todos lados. Eso es lo que queremos.
2: Sí, sí, se invita a la ¿cómo se llama? El público o al hinchada que va a asistir, que mantenga la tranquilidad, porque no nos gustaría que castiguen al estadio, ¿no? Que ha pasado ya en otros lugares, y más que Sisa, pues ha sido caracterizado porque es futbolero, ¿no? Y la gente le gusta. Así que vayamos, pues, con tranquilidad, al aficionado, a los que están escuchándonos, con toda la tranquilidad del caso, si hay que gritar, hay que gritar, ¿no? Pero siempre con nada de agresiones, nada de estar lanzando objetos, porque eso de verdad perjudica, no al club en sí, sino perjudica realmente al deporte de la provincia de Dorado, y eso no se quiere ver. Sisa siempre se ha caracterizado por ser tranquilos, nunca ha sido problemático, y esperemos que eso se siga manteniendo y se siga viendo ante el mundo, todas esas cosas, ¿no?
1: Ingeniero, muchas gracias por su tiempo, éxitos en este primer partido, buenos días, buen viaje.
2: Dale, profe, gracias, gracias, un abrazo.
1: Muy bien, Fel, el presidente del Sport Waha, a esta hora de la mañana en contacto telefónico a través de la línea telefónica. Bueno, lo que creemos es de que el equipo de Waha haga un buen encuentro deportivo en la ciudad de Picota, como todos queremos, ¿no? Como todos queremos es de que los equipos que representan a la provincia del Dorado nos hagan un buen partido.

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10 de la mañana, 10 de la mañana, 9 minutos. Saluditos a los amigos que están escuchándonos el programa a esta hora de la mañana. Muchísimos saludos, amigos, desde Radio La Mega. En Las Palmeras, 20 de mayo, El Dorado, Santa Cruz, Nuevo Arica, Centroamérica, Nauta, Misquillacu, Oaxaca y Chichibi. 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

Todos están invitados al estadio a partir de la 1 de la tarde, porque a esa hora ya se abre el estadio para que usted pueda ingresar a expectar este primer encuentro de la etapa departamental de la Copa Perú en su primera fase, en Unión Santa Marta, frente al equipo representante de la provincia de San Martín. Todos al estadio a alentar. Y por su parte, el Sport Huaja estará jugando con el subcampeón de la provincia de Picota, en la ciudad de Picota. 10:51 de la mañana. 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Hoy domingo, domingo 28 de junio, después de la fiesta de San Juan. Y se viene la fiesta patronal de Huancabamba, San Pedro y San Pablo. Hoy hay fiesta deportiva también en horas de la tarde. Y en la tarde, después de este partido, ¿no? En la noche, ¿no? Se presenta los Caminantes del Perú. Y mañana matiné, mañana lunes es feriado. Están invitados entonces a esta gran fiesta patronal de San Pedro y San Pablo en la comunidad.

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1: En Radio La Mega, 11 y 18 minutos.

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1: Radio La Mega, 2:41.
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0: ejecutar este tiro libre. Somos
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0: Y señores, comparta la transmisión. Comparta la transmisión. Gracias por la sintonía, amigo oyente de Radio La Mega y Mega Deportes. Atención, va a venir la orden del árbitro. Manos a la cintura del jugador. El jugador Jan Huamán, pelota por elevación al centro del área. Rechaza con todo. Atención, el cuadro del Oriente. La recuperación otra vez a través de Jan Huamán. Huamán, vamos a ver, levanta la mirada. Es descarga para quién, para su compañero. El jugador Casaquilla, número 20, se trata de este jugador Tyson Tapu Yema, que lo envía. Atención, buscando la presencia de Roger Fasavi. No, primero el portero. Atrapa y fega inmediatamente, buscando la presencia del jugador Luis Rivera. Casaquilla, número 9, bien parado por ahí. El jugador John Huamán se queda con el balón. Ahora juega con el jugador Fasavi. Fasavi, atención, hace la pausa. Ahora sí descargó. ¿Para quién? Buscando la presencia de John Tuanama. ¿Va a llegar John Tuanama? No, de cabeza, no. Juega con su portero. El jugador Casaquilla, número 5, Omar Fernández. Y saque de meta que se juega inmediatamente a favor del cuadro del el Oriente. Atención, señoras y señores, lo tiene por ahí el jugador, vamos a ver, Luis Rivera, la tiene por ahí. ¿Quería jugar con quién? El jugador, este jugador.

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1: Gracias. Cuando le cometían falta a Adrián Lozano, el árbitro pita falta a favor del cuadro del Oriente. Atención, que va ganando con la mínima diferencia frente a la pelota. Atención, el jugador Adriano López. Solamente un hombre en barrera. Cuidado, esa pelota al centro del área, de cabeza, rechazo. Cuidado. Y por poquito, señoras y señores, se salva el cuadro de la Unión Santa Marta.
2: De todo esto, amigo Jairo, bueno, por eso, como vuelvo a decir, la defensa del equipo de Santa Marta un poco distraído para tener que cuidar a todos los delanteros que están de una buena estatura, que le están dando todo el chance a las delanteras, en donde que no le están presionando de repente al delantero del Oriente de Tarapoto, y de todo esto que viene ganando en todos los balones aéreos. Y bueno, pero gracias, en donde que la defensa está un poco presionando, ahí no había ningún peligro a nada.
1: Atención, lo tiene Fasabi, la lucha Fasabi. Al parecer había mano en por parte del jugador Fasabi. El jugador Fasabi, efectivamente Ronnie Fasabi, y se va a cobrar un tiro libre. Lo va a hacer efectivo. ¿Quién ahí? El jugador casaquilla número 2, Adriano López. Adriano López. Deje el encargo para quién, para el jugador casaquilla número 3, Fega Lozano. Lozano, atención con la pelota, lo tiene Lozano. Vamos a ver qué hace Lozano. Atención, descarga para quién, para su compañero ahí, el jugador López. López para quién, para el jugador Pinedo. Pinedo va a soltar. Atención, se viene por el sector de Cachique. Cachique descarga para este jugador Winston Guerra. Atención, cañonazo por parte de este jugador Adoni Pinedo, pero ¿a dónde? Lo envió arriba, alto y desviado. Saque de meta a favor del cuadro del Unión Santa Marta. Señoras y señores, comparta la transmisión de Radio La Mega y Mega Deportes, el referente deportivo aquí en la provincia del Dorado. Atención, esa pelota la va a pechar por ahí, deja para que vaya por ahí. No lo entendió por ahí John Tubanama. Esa pelota a las manos del portero Michael Guerra del cuadro del Unión Santa Marta. Pelota por elevación. De cabeza por ahí trataba de jugar el jugador Roger Fasabi, buscando la presencia de John Tubanama, que no llega. Esa pelota se va a lateral a favor del cuadro del cuadro del Oriente. 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Se escapa por el sector Cachique. Atención, la recuperación, atención del cuadro de la Unión Santa Marta. Lo tiene John Tuanama. Juega de cortito para que vaya por ahí Chujutaye. Chujutaye otra vez para Tuanama. Devolución para Tuanama. Hace la pausa. Juega para quién, para el jugador Cajo. Cajo, atención. Buscando la presencia del jugador casaquilla número 16, del jugador Chujutaye. Esa pelota se va al lateral, que favorece al cuadro del Unión Santa Marta, que va en busca del empate. Lo han madrugado al equipo santamartino, al equipo local del Unión Santa Marta. Señoras y señores, tiro libre en última instancia. Lo va a hacer efectivo por ahí el jugador Fasabi. El jugador Ronnie Fasabi. Atención, viene la orden del árbitro. Dos hombres en barrera por ahí. Se va Lozano. Cuidado, pelota a media altura. Rechaza nomás ahí el jugador Lozano del cuadro del Oriente. Y se va al lateral. Nuevo lateral para el cuadro de el Unión Santa Marta. 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Punto del encuentro. Lo tiene por ahí. Atención. El jugador le envía esa pelota, el jugador Jean Guamán. Ahora cuidado que se viene por ahí, señoras y señores. El jugador Adoni Pinedo, deja en caro para quién. Para el jugador Brian Cachique. Cachique para quién. Vamos a ver, descarga por sector derecho. Atención, pelota al medio. Cuidado que de ahí salen todas las jugadas. Tienen que cerrar ahí Adoni Pinedo. Cuidado esa pelota por elevación al punto de peligro. Cuidado. Le cometían.

0: Falta, señoras y señores. Atención médica para el portero. Vamos a dar oportunidad para que nuestro amigo Ángel Tonaba Tangoa.
1: Gracias. 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
0: Bueno, podemos apreciar, ¿no?, que está llegando la ambulancia para llevarlo, conducirlo al Hospital Rural de San José de Sisa. Al parecer no ha sido un fuerte golpe, yo considero que tal vez no a la columna, algo por ahí, pero le están dando los primeros auxilios por ahí. Al parecer es algo grave la lesión del jugador de portero, de este portero Michael Guerra. Señoras y señores, no, la verdad, lamentable lo que está pasando aquí en el estadio. Le están dando incluso se lo ha visto, al parecer, dar aire por parte de sus compañeros a este jugador, como es el portero. No, le están sacando, señoras y señores, para conducirlo a la ambulancia y obviamente al Hospital Rural de San José de Sisa. Esperemos su recuperación de este jugador, es del porterito, y que lo den pues la atención respectiva por parte de los médicos del Hospital Rural, ¿no? Aunque un poco tardía la reacción de la ambulancia, pero gracias a Dios ya está por lo menos a buen recaudo, ¿no? Por ahí el grandulón Luis Rivera, al parecer, lo dio un empujón. ¿Qué es lo que vio usted, mi estimado Amos?
2: De todo esto, amigo Jairo, en donde, bueno, que la delantera del Oriente de Tarapoto, en donde, bueno, ha tenido de repente que ganar más que todo en la altura del balón aéreo, y en donde que, bueno, el arquero tuvo un encuentro tan fuerte para tener de repente que chocar con el delantera del equipo de Oriente, y en donde que, bueno, estuvo teniendo una caída tan fuerte hacia el suelo, y dependiendo que, bueno, uno desde aquí se está viendo desde la tribuna que ha tenido un choque tan fuerte, pero no sabiendo cómo, en qué forma está, quizá de repente ese cuerpo que ha tenido de repente que recibir ese golpe tan fuerte. Pero de todas estas maneras, en donde que está recibiendo los primeros auxilios para tener que trasladarse hasta el Hospital Rural de San José de Sisa para estar atendiéndole a este arquerito del Unión Santa Marta. De todo esto, estaba hablando de un inicio que cualquier cosa puede pasar dentro del terreno de juego, pero mira, nada está dicho de repente para tener que pasar alguna cosa cuando se está dentro de la cancha. Es un poco penoso para toda la hinchada, y por qué no decir para su familia de repente en esta parte, para tener que estar dando más que todo ese aliento a su equipo. Pero viendo de repente en esta parte que el arquerito no tiene reemplazante todavía, bueno, ahí vemos que va adentrando, y de todo esto, en donde que, bueno, Dios quiera que se encuentra todo bien, que sea atendido todo bien, el arquero que ha tenido que trasladarse hasta el Hospital Rural de San José de Sisa.
0: Bueno, ha ingresado en reemplazo del portero Michael Guerra, el portero suplente, se trata del jugador casaquero número 23, Jorge Cuba. Señoras y señores, esperemos la recuperación del jugador, del portero que se fue conducido al Hospital de San José de Sisa. Lo tiene Lozano. Primera intervención del portero, seguro el portero del cuadro del Unión Santa Marta, que se queda con el balón. Fega de cortito inmediatamente para el jugador Jan Huamán. Este que abre campo por sector izquierdo. Atención, se viene, atención, el cuadro del Unión Santa Marta. Lo tiene por ahí Brian. Atención, la pérdida de Trigoso. Lo recupera, atención, el cuadro del equipo del Oriente. Lo tiene por ahí, atención, Lozano. Descarga para quien, para el jugador Winston Guerra. Pero sin embargo aparece por ahí, bien parado, John Chujutalli. Atención, lo van a perseguir dos jugadores al jugador John Chujutalli. Juega de taquito, atención. Esa pelota se va, señor, al lateral a favor del cuadro del Oriente. En estos minutos, en cualquier momento vamos a controlar el tiempo y marcador aquí en el estadio Eladio Tapoyema cuando jugamos los 27 minutos, parte inicial del compromiso. Va ganando 1-0 el cuadro del Oriente, señora, el equipo subcampeón del Unión Santa Marta, señoras y señores. Bueno, ha entrado con ganas y se lo ve bastante seguro al portero suplente Cubas. Le cometían falta por ahí al jugador del cuadro del Unión Santa Marta y se va a cobrar un tiro libre a favor del cuadro santamartino. 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Lo tiene por ahí Trigoso, busca con quién jugar. Por ahí hace correr al jugador Roger Fasavi. Fasavi con el balón, Fega al medio con su hermano. Con su hermano Ronnie Fasavi va a rematar. Ronnie Fasavi de larga distancia, débil ese remate y se va a las manos del portero. Bueno, en esta ocasión al saque de meta que corresponde al cuadro del Oriente, que va ganando por 1-0, mi estimado Ángel.
1: 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Queremos saludar a nuestros amigos, seguidores y oyentes. Queremos saludar a Omar, a Beth, a Marcelino Rojas Torres, también a Handy Montero, a Milady Mozombite, a Bianquita Shows, también a Piero Tenazoa, también a Handy Montero, Johnny Tuanama Reatigui. También queremos agradecer, saludar a John y Suiza, Abner Utia Tuanama. Estamos en Radio La Mega y Mega Deportes.
0: Atención, sigue el fútbol, sigue la emoción deportiva aquí en el estadio Lago de Tapuyema. Cuidado, va a aparecer por ahí John Tuanama. Tuanama, atención, va a sacar el centro, hace un freno por ahí este jugador Chujutalli. Chujutalli, no la pierde Chujutalli, la protege Chujutalli, lo van a marcar dos de cerca Chujutalli, le quitan a Chujutalli, pero le cometen falta y tiro libre a favor del cuadro del Oriente. Señoras y señores, le cometían falta por ahí a los jugadores del Oriente y ha sancionado tiro libre, juez principal de este compromiso. Va ganando, señores, 1-0 el cuadro del Oriente de Tarapoto, campeón de la provincia de San Martín.

0: Se nos fue la energía eléctrica, como siempre, electrojodiente por ahí. Bueno, ya estamos nuevamente con la transmisión, señoras y señores. Se viene el cuadro de Santa Marta, lo tiene por ahí el jugador Fasay Ufega. ¿Para quién? Para el jugador de Trigoso, el jugador... En última instancia, Harold Mozombite, la recuperación, cuidado, se viene el cuadro del Oriente a través del jugador Rivera, la marca de cerca por ahí, el jugador Chucutalli, lo tiene Cachique, atención Cachique, abre campo por sector de derecha, izquierda para que vaya por ahí, el jugador Winston Guerra, lo tiene Winston Guerra, va a pararse un poquito más atrás para el jugador Lozano, se para bien por ahí Harold Mozombite, le quitan a Harold Mozombite, empieza a tocar el cuadro del Oriente, lo tiene por ahí. El jugador, atención, señoras y señores, el jugador Winston Guerra, tenemos información, a ver si nos confirma, está ganando el cuadro del Sport Huaja al subcampeón de Picota, que está jugando en esta ocasión de visita, el cuadro sicino de Sport Huaja, lo tiene Lozano otra vez con la pelota, ahora pelota al medio, buscando la presencia de Rivera, pero la rechaza con todo, por ahí Jean Huamán le cometían falta, señor. Este chato Adrián Lozano le cometía falta por ahí a un jugador del cuadro de la Unión Santa Marta. Lo tiene Trigoso. Intercepta bien por ahí, pero se recupera. Cuidado. A correr, se ha dicho Harold Mozombite. No, primero va a llegar a la cita. No llega a la cita. Primero llega el. Ahí a un jugador del cuadro. Atención, Guerra por sector izquierda. Va a sacar centro Guerra. Cuidado. Esa pelota se va a forzar un tiro de esquina a favor del cuadro del Oriente, que va ganando con la mínima diferencia. Señoras y señores, estamos desde el estadio El Ayo, Tapuyima, con la transmisión en directo a través de Radio La Mega y Mega Deportes. Comparta la transmisión, amable oyente y seguidor de Radio La Mega Bahía, a ejecutar ese tiro de esquina. El jugador del cuadro del Oriente, el jugador Brian Cachique Casaquilla, número 7. Ya se forman las parejas por ahí, atento Rivera, ha subido también Moncada, el grandulón Moncada, para ver, buscar otra vez la oportunidad de cabecear ahí. Cuidado, se viene esa pelota, centro pasado, no logra llegar Moncada, esa pelota la persigue Moncada, la controla Moncada, vamos a ver, la presiona por ahí el jugador Casaquilla, número 20. Se trata de este jugador Tyson Tapuyema, como buen Tyson, fuerte, ¿no? Imponiendo respeto en la saga del cuadro del Unión Santa Marta. Ahora se va a jugar, sale jugando el cuadro del Unión Santa Marta. Juega inmediatamente buscando la presencia del jugador, del goleador del cuadro del Unión Santa Marta. Le marcan dos, tres hombres este jugador Fasavi. Ahora lo tiene Luis Rivera para el cuadro del Oriente. Lo tiene, atención Cachique. Cuidado, se equivoca, quiso pasar por ahí, pero no le entendieron la jugada. La recuperación es del jugador Tyson Tapuyema que juega para el jugador Jean Huamán. Levanta la mirada, hace la pausa, no tiene con quién jugar. Ahora sí descargó para el jugador Fasavi. Lo tiene por ahí, atención, Cajo con la pelota. Levanta la mirada, suelta esa pelota, Cajo. No tiene con quién jugar. Pelota al medio, pero intercepta bien, cuidado, se viene Cachique, ahora lo tiene el jugador Casaquilla, número 18. Atención, señores, se viene el cuadro, atención, Lozano va a rematar, Lozano, bien, el portero seguro atrapa ese balón.
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1: En el cuadro del Unión Santa Marta le están dando por ahí la frotación, pasándole la frotación ahí. La asistencia médico del cuadro del Oriente, ya se recupera Luis Rivera del cuadro del Oriente. Señoras y sí, señores, vamos a controlar el tiempo y marcador aquí en el estadio Hilario Tapuyima. Estamos llegando a los 41 minutos, parte inicial del compromiso, con el marcador a favor del cuadro del Oriente de Tarapoto, que viene ganando por la mínima diferencia de 1-0 al local Unión Santa Marta. Pifia el público este jugador Rivera. Atención, señoras y señores, sigue el fútbol. Lo tiene el cuadro del Oriente a través de Lozano, esa pelotita. Ahora que fega para quién. Para atención, se equivoca en el pase por ahí. Bueno, la casaquilla número 2. Arellano López lo tiene. Atención a Donny Pinedo. Cuidado. La presiona por ahí el jugador John Chujutayi. Fega ya cortito para allá, Tuanama. La quitan a Tuanama. Se viene con toda atención. Lozano para Donny Pinedo. A Donny Pinedo no te, hace un túnel este jugador a Donny Pinedo. La marca de cerca, cuidado, no hay falta. Siga nomás, dice el árbitro. Lo tiene a Donny Pinedo. A Donny Pinedo la pierde. Va a detener las acciones el árbitro. Para brindar atención al jugador, al parecer se trata del jugador Tyson Tapuyima del cuadro del Unión Santa Marta.
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1: Atención, Cachi, que abre campo por sector hecho para que vaya por ahí, por ese sector, Leonardo Rodríguez. Este que fea con el jugador Moncada, el defensor, lo tiene Cachi, que vamos a ver el Cachi, que hace Cachi, que se para bien por ahí Tyson, no el jugador Trigoso. Trigoso, atención, intercepta por ahí, cuidado, se viene por sector. ¿Qué quiso hacer ahí este jugador Jack Ortiz? La recuperación es del cuadro de Oriente a través del jugador Rivera. Rivera, atención para Leonardo Rodríguez. Sigue con la pelota Leonardo Rodríguez, que descarga para el jugador Cachique. Cachique para Lozano. Lozano para Donny Pinedo. Atención, se viene esa pelota, señor. Al parecer estaba en posición adelantada y se va a cobrar un tiro libre. 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Atención con la pelota, lo tiene por ahí, ha bajado un poquito más atrás el jugador Trigoso a recoger ese balón, a armar jugada, ahí va a dar jugada, lo tiene por ahí Jan Guamán. Guamán no tiene con quién jugar, se va nomás el jugador Trigoso, quiere jugar este Trigoso, no tiene hambre de gol este Trigoso, lo tiene Trigoso. Atención, vamos a ver, levanta la mirada Trigoso, prefiere la personal. Atención, descarga para John Tuanama. Tuanama que va un poquito para Jaron Mozombite. Mozombite para Tuanama, la pelota ya había salido del terreno de fuego y esa pelota se va, señor, al lateral a favor del cuadro del Oriente. Lo va a ser efectivo por ahí Atención, lo tiene por ahí Adoni Pinedo, casaquilla número 10, Adoni Pinedo, que fuego para el jugador Moncada. Moncada, atención, cuidado, se viene por ahí Cachique, Cachique, atención, se viene el segundo, cuidado, va a rematar, tiró. ¿A dónde, señor? Casi, casi llega el segundo de la tarde, señoras y sí, señores. Saque de meta que favorece al cuadro del Unión Santa Marta.
2: Así es, amigo Jairo, en esta tarde, bueno, como siempre voy diciendo yo, el equipo de Santa Marta un poco desequilibrado en la parte de la defensa para tener que hacer la defensiva. A los delanteras del equipo del Oriente de Tarapoto, que vaya llegando en ocasiones veces y en donde que de repente no hay una barra en donde que puede pararlo, ¿no? Y de todo esto, bueno, rogando bastante que el equipo de Santa Marta tenga la mayor posibilidad de hacer esa barra para tener de repente que hacer una muralla y no pasar cada rato el delantera de Oriente de Tarapoto.
1: Atención, señoras y señores, la pelotita en poder del cuadro del Oriente. Juega para Leonardo Rodríguez. Este que se viene, cuidado, se viene pelota al centro buscando la presencia ahí del jugador Winston Guerra, que se mueve por acá, por allá. El jugador Winston Guerra se va por el sector izquierdo, se bate por el medio. Ahora lo tiene el cuadro del Unión Santa Marta a través de Fasavi. Vamos a ver qué hace Fasavi. Va a sacar centro Fasavi. Prefiere la personal. Tiene que soltar esa pelota Fasavi. Pero forza un saque de manos que favorece al cuadro de la Unión Santa Marta. Juega para Tyson Tapuyima. Tyson Tapuyima, atención, levanta la mirada. Juega al centro buscando la presencia de Roger Fasavi. La tiene Fasavi. Ahora que juega para Chujutaye. Chujutaye para Harold Mozombite. Este que va a jugar, ¿con quién? Con Cajo. Cajo, atención, va a sacar centro. Sí, efectivamente, para Trigoso. Trigoso para el jugador Fasavi. Se viene. El portero se queda con el balón cuando atropellaba por ahí John Tubanaba, que se ha cambiado de posición, mi estimado. Vamos.
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1: Sigue el fútbol, sigue la alegría deportiva, sigue la alegría deportiva aquí en el estadio Eladio Tapuyima. Señoras y señores, vamos a controlar el tiempo, tiempo y marcador, profesor. Dicen, bueno, 45 minutos, tiempo cumplido, se ha levantado la paletita. Al parecer, no, se va a jugar tal vez tiempo adicional. Cuidado, tiro de esquina, pelota, centro pasado. Trataba de saltar por ahí el grandulón, el espigado Moncada, que no llega esa pelota, se va nomás. Al saque de meta que corresponde al cuadro del Unión Santa Marta, que va perdiendo por un 1-0 frente al Oriente, campeón de la provincia de San Martín. En cualquier momento tendremos información desde Picota. Y estimado Ángel, atención, lo tiene por ahí el jugador Jan Huamán. Jan Huamán, ¿para quién? Para el jugador Fasavi. Fasavi para Jan Huamán, que juega para Trigoso. Trigoso está jugando como, bueno, ha cambiado de posición y está jugando como defensor en esta ocasión. Lo tiene Fasavi. Vamos a ver qué hace Fasavi. Casaquilla número 10. Abre campo por sector izquierdo para que vaya por allá donde el señor estaba en posición de adelanto. Sigue nomás. Dice el árbitro. Atención, cuidado. No tenía por qué pararse por ahí este jugador de cuadro del Unión Santa Marta. el jugador Tyson Tapuyima, ¿no? Que se ha detenido cuando había posibilidad de seguir jugando nomás. El marcador en picota, mi estimado Ángel. 1-0 está ganando también el cuadro. El representante del campeón provincial de la provincia de Dorado, en este caso el Sport Huaja. Señoras y señores, amantes del fútbol, el juez principal sopla el silbato, dando por concluido la primera mitad con el marcador parcial de 1 para el cuadro del Oriente, 0 para el cuadro del Unión Santa Marta.
0: 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De esta manera, señoras y señores, ha concluido los primeros 45 minutos aquí en nuestro estadio municipal Eladio Tapuyima. Así es, el marcador está 1 para el Oriente Tarapoto y 0 para el Unión Santa Marta. Y en la zona sur, donde está jugando nuestro campeón provincial, el Sport Huaja, está ganando pues 1-0 al representante del Picota, al Unión Picota. Así es, de esta manera ya estamos nosotros a la expectativa de lo que sucede tanto aquí en nuestro distrito de San José de Sisa y en la provincia de Picota. Con esto queremos irnos a una pequeña pausa comercial y ya retornamos.

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0: la paleta para ver
1: en radio
0: quién ha sido el jugador que se ha retirado del terreno de fuego. Señoras y señores, amantes del fútbol, vamos a con lo que va a ser la segunda mitad. Ayúdanos a compartir la transmisión a través de Radio La Mega y Mega Deportes desde el Estadio Eladio Tapuyima. Señoras y señores, viene la orden del árbitro. Está haciendo por ahí algunos ajustes repetitivos. Se ha movido la pelota. Atención a favor del cuadro del Unión Santa Marta. Señoras y señores, ha movido el cuadro Santa Martino. Ahora la pelota, atención, corre, se ha dicho, corre por sector izquierdo John Tuanama, pero primero el portero Cristian Luna, cuidado, se viene la contra, lo tiene ahí Leonardo Rodríguez, juega para quién, para Lozano para el jugador Rivera, atención, la recupera, atención, el jugador Trigoso, se viene por sector derecho, atención, el cuadro del Unión Santa Marta que ha entrado con todo, va a correr, se ha dicho, va a llegar, no llegó ahí el jugador Roger Fasavi, y esa pelota se va nomás de largo al lateral que corresponde al cuadro del Oriente de Tarapoto. Señoras y señores, recordar que viene ganando el cuadro, también del cuadro de Por Guaja, al equipo de la Unión Picota. Atención, cuidado, lo tiene por ahí el jugador John Guamán para el cuadro Santa Martino. Atención, lo tiene por ahí el jugador Casaquino 5. Se trata de este jugador, Jean Escajo. Ahora la recuperación, atención, lo tiene Cachique para el cuadro del Oriente. Atención, por medio campo, rota ese balón, va a correr por ahí. Atención, Leonardo Rodríguez al centro, cuidado. Lo tiene Adoni Pinedo, hombre caído. ¿Qué pasó por ahí, hombre caído? ¿De quién se trata el jugador? Al parecer fue un fuerte choque, mi estimado, vamos.
2: Así es, estimado amigo Jairo, en donde que, bueno, entre compañeros han tenido que de repente que chocar, bueno, por presión de la delantera del equipo de Oriente de Tarapoto, en donde que, bueno, ha tenido que hacerle pasar guachita y en donde que, bueno, ahí ha tenido que encontrarse de ambos compañeros y tuvo que recibir ese fuerte choque. Bueno, no sabiendo en qué estado está, porque le vemos un poco tendido y tieso ahí, de todo eso, bueno, permitamos que no pasa nada, algo más, porque bueno, ya hemos visto del arquero que ha tenido que pasar momentos tan difíciles, pero en esta tarde, esperando que no pasan los demás jugadores, de repente algo grave de las cosas, lo que viene pasando en el fútbol.
0: Bueno, lo están brindando los primeros auxilios a este jugador, para John Tuanama, ¿no? Nos confirma por acá nuestro compañero Ángel Tuanama.
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0: ¡Atención! Se viene el cuadro Santa Martín en busca del empate. ¡No! Ensaya un violento cañonazo este jugador Fasaibi, pero a las manos del portero Luna. Lo tiene Jean Guamán. Guamán para este jugador Tapuyima. Tapuyima juega para Jean Tuanama. Tuanama, atención otra vez. Para este jugador, John Tuanama, lo tiene por ahí, Tapuyima. Vea con quién para su portero, señoras y señores. Esto es Rayo La Mega y Mega Deportes. Lo tiene por ahí, por ese sector. Atención, el cuadro. Lo estaba jugando ahí el jugador Jean Cajo. Cajo, atención para Trigoso. Trigoso hace correr por ahí al jugador Fasavi, que no va a llegar. Otra vez se va en busca ese balón, Jans Cajo. 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Atención, señoras y señores, lo tiene por ahí Fasadi, que no llega. Primero el portero se queda con el balón. Sigue el fútbol, sigue la emoción deportiva aquí en el Estadio Layo. Tapo Yema lo tiene, atención, cuidado Cachique. Cachique fue un poquito más atrás para Moncada. Moncada para Cachique, devolución para Cachique. Cachique, atención, va a filtrar esa pelota. Quería para que vaya por ahí el jugador Casaquía número 14, ¿no?, recién ingresado, Harold Vázquez. Atención, lo tiene Leonardo Rodríguez, complementa en la jugada. Harold Vázquez, es recién ingresado. Harold Vázquez busca la presencia ahí del jugador Rivera. Atención, Rivera se va solo por ese sector. Hace un giro el jugador Rivera. No, con las manos del portero. Cuba, señoras, sí, señores, y se gana la pifia del público el jugador Rivera. Atención con la pelota, el jugador Cubas, que ha entrado con seguridad, con tranquilidad este jugador Cubas. ¡Cuidado! Esa pelota, señor, agarró. Bueno, atención, señoras y señores, lo tiene por ahí Moncada. Moncada, señor, para Rivera, que la pecha. Aparecía por ahí por el señor Adoni Pinedo. La recuperación es del jugador Cajo. ¿Cajo para quién? Para este Chujutalli. Chujutalli, atención, levanta la mirada. Cuidado, que se puede venir la contratención. Cuidado, se está jugando en tres cuartos de cancha. Cuidado, se viene el cuadro de Oriente al medio. Esa pelota. Y casi, señor, se da el autogol. Cuando aparecía por ahí Lozano. Que casi llega el segundo para el cuadro del Oriente. Se va a colar un tiro de esquina cuando se perfilaba por ahí Vázquez, ¿no? Apareció oportunamente el jugador Jan Guamán para enviar esa pelota al tiro de esquina a favor del cuadro del Oriente, señoras y señores. Frente a la pelota, el jugador 14 recién ingresado, Harold Vázquez, de cabeza. El jugador Moncada le pitaba un falta en ataque, tiro libre a favor del cuadro de el Unión Santa Marta, gracias a Avícola Sherman.
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0: Sí, le interrumpía, mi estimado Ángel, cuando por ahí aparecía por ahí el cuadro de el Unión. Cuidado, se viene Unión Santa Marta, de ida y vuelta. Ya había levantado el banderín cuando con jugada preparada, elaborada, había llegado con contundencia el cuadro del Oriente y casi llega el segundo, mi estimado Ángel. Atención, se viene por sector izquierdo a correr ese anillo por ahí el jugador Valentino Jaramillo. Atención, la presionaba Jaramillo, la retrocede, pues la revienta con todo por ahí el jugador Chujutalle, pero la pelota se va a poder del cuadro del Oriente, el cuadro visitante. Atención, se equivocaba en el pase, deja pasar de largo nomás por ahí el jugador del cuadro del Unión Santa Marta, señoras y señores. Lo tiene por ahí, atención, lo tiene John Guamán para el cuadro Santa Martino. Sale jugando Guamán tranquilamente. Ahora juega para Roger Fasavi. Fasavi de media chalaca por ahí. Este jugador Vázquez envía ese balón. La rechaza con todo. La recuperación es de John Guamán para el cuadro del Unión Santa Marta. Levanta la mirada, no tiene con quién jugar. Suelta esa pelota Guamán. Atención, juega con quién, con el jugador Fasavi. Le cometían falta a Fasavi y se va a cobrar un tiro libre. Vamos a ver, tiene que aprovechar la pelota parada por ahí. El cuadro Santa Martino frente a la pelota. ¿Quién se va a ubicarse? Se va por ahí. El jugador Casaquilla, número 20. El jugador Tyson Tapuyima. Y también se va por ahí el jugador Jean Guamán. Vamos a ver quién será el hombre que va a ejecutar este tiro libre. Está entre Jean Guamán y Roger Fasavi también, ¿no? Ronnie Fasavi, ¿no? Que se ha puesto frente, que se ha ubicado frente al balón. Atención, lo tiene Fasavi, jugada preparada. Lo tiene, cuidado, John Tuanama. Tiene que sacar ese centro John Tuanama. Ahora la revienta por ahí, lo buscando el cajón de peligro. No, ayer nadie, cuidado. El portero, señoras y señores, el portero es intocable en su área, ¿verdad, mi estimado Ángel Tuanama Tangoa?
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0: 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A disfrutar de unas gaseosas. No sean mal pensados, amigos. 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

va a tener esa pelota, operación del cuadro del Unión Santa Marta, lo tiene el cuadro Unión de Santa Marta, que va en busca de la paridad, lo tiene Fasavi, tiene que salir de ese sector, cuidado si la pierden, puede haber oportunidad para que pueda atacar y pueda concretizar tal vez el gol, el cuadro del Oriente. Atención, señoras y señores, cuando se va a curar un tiro libre a favor del cuadro de la Unión Santa Marta, ahora lo tiene Lozano, este mediocampista Adoni Pinedo con el Lozano, hacen una muy buena dupla, lo tiene efectivamente por ahí Adoni Pinedo, abre campo por sector izquierdo, cuidado que puede venir el centro, lo marca de cerca por ahí Tapujima, no puede, cuidado. Esa pelota, señor, se va al tiro de esquina que favorece al cuadro del Oriente, que va ganando por la mínima diferencia al cuadro local del Unión Santa Marta. Somos Radio La Mega y Mega Deportes desde el estadio Eladio Tapujima. 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Para Grifo Mike, atención con esa pelota, cuidado, todavía la pelota lo tiene el cuadro del Oriente, atención, va a sacar centro el jugador del cuadro del Oriente, atención, aparecía por ahí Moncada, ahora se viene la contra, lo tiene, atención, el cuadro santamartino, la pecha Trigoso, atención, descarga por sector derecho, se viene por sector derecho, atención, el cuadro del Unión Santa Marta va a sacar centro, este jugador hace la pausa, tiene que soltar, no hay con quién jugar, se viene el cuadro santamartino, grita el público, se emociona el público, se llena de esperanza el público, le da cuidado, se viene de Taquito Chujutayi. Se para bien, sin embargo, por ahí la defensa del cuadro del Oriente, y se va de todas maneras a cobrar un tiro de esquina a favor del cuadro del Unión Santa Marta. Ya pelota en poder del cuadro santamartino, que está empezando a recuperarse anímicamente, ahora lo tiene por el sector izquierdo, este correlón Trigoso que va por sector derecho, que se va por el medio, se va por el sector izquierdo, lo tiene Fasavi, se para bien Fasavi, a seguir jugando como la lucha este jugador Trigoso, digno de resaltar la actitud, lo mejor del equipo de Santa Marta, este jugador Trigoso, ahora abre campo por sector derecho, se viene, atención, el cuadro santamartino a través de Chujutayi, quiso sacar un centro pero chocó en la humanidad de un jugador del cuadro del Oriente, lo tiene, atención, señores, Cajo, cuidado que la pierde el cuadro santamartino, pero la recupera Cajo, a salir de ese campo, a salir de ese sector, lo tiene ahora Jan Guamán, levanta la mirada, fuega al centro buscando la presencia de Fasavi, le cometían falta a Fasavi, esa pelota, señor, se va al tiro libre a favor del cuadro del Unión Santa Marta, que va en busca de la paridad, cuando va a haber tres cambios en el cuadro del Oriente, mi estimado Ángel. Somos Rayo La Mega y Mega Deportes, lo mejor de todo, referente deportivo en la provincia del Dorado, señoras y señores, frente a la pelota Jan Guamán, atención Guamán, pelota débil, ese pelotazo, hay que buscar al centro del área, cuidado, se viene la contra, el jugador Rivera lo tiene, juega para Cachique habilita, profundiza pelota para que vaya por ahí Vázquez, pero no se entienden, no, pelota muy exigida y esa pelota se va a las manos y saque de meta a favor del cuadro del Unión Santa Marta, lo tiene Trigoso, este buen jugador Trigoso, sin embargo se desespera Trigoso y esa pelota se va al lateral, aplaude por ahí el jugador Casaquilla número 20, el jugador Tyson Tapujima, lateral izquierdo del cuadro de la Unión Santa Marta, la presiona Tyson, efectivamente, se para bien Tyson, aquí no pasa usted, parece decir Tyson al jugador Guerra. Cuando se va a producir los tres cambios en el cuadro, va a salir Luis Rivera, apunte mi estimado Ángel, va a salir Rivera, el delantero Rivera, para dar lugar al ingreso por ahí de los tres jugadores, ¿no? Casaquilla número 11, también va a salir el jugador Cachique también sale, y por este sector también ha salido, al parecer, bueno, hubo tres cambios. No, atención, ha ingresado el jugador Casaquilla número 13. Se viene, atención, es recién ingresado con Leo Rodríguez. Se para bien por ahí Tyson.

0: Tapujima, atención para John Tuanama, no logra complementar bien esa jugada, se para bien Cajo, se para bien por ahí Moncada, atención, lo tiene por ahí el cuadro de el Oriente, atención por sector izquierdo, va a correr, se ha dicho por ahí, por ese sector no va a llegar a nadie, no llega a la cita por ahí el jugador Adrián Lozano, esa pelota señor, se va al saque de meta que se cobra inmediatamente, lo tiene John Guamán. Guamán para quién, para Trigoso, devolución para Jan Guamán, levanta la mirada Jan Guamán, arma jugada, arma juego el equipo de el Unión Santa Marta, cuidado se equivoca por ahí, el portero se viene el segundo, cuidado se equivocó el portero, era ahí, no vale parpadear. Ahí no vale parpadear, ahí tienes que sacar tu latigazo a como llega, mi estimado. Usted que fue jugador, mi estimado Ángel, no es mi estimado Amos.
1: Eso siempre, amigo Jairo, de todo del lado derecho, en donde que viene el jugador de defensa, en donde que bueno, va teniendo algunas fallas, en donde que bueno, no está correctamente defendiendo a su equipo para tener que de repente presionar más. Estar de repente sacando a los laterales o tener ese compañerismo ahí juntamente con todos sus compañeros para tener que hacer ese buen pase. Y de todo esto, pero vamos viendo que tiene de repente un medio en donde que defiende para tener que sacar el balón y así estar mandando hacia los áreas de laterales para tener que estar haciendo esos pases.
0: Señoras y señores, otro cambio en el cuadro del Unión Santa Marta. Va a ingresar el jugador Casaquilla número... Ahí el jugador Sixto Tuanama, Casaquilla, número 13, en reemplazo de quién? Del jugador Ronnie Fasavi, ¿no? En reemplazo del jugador Ronnie Fasavi. Atención, señoras y señores. Sigue el fútbol, sigue la emoción deportiva aquí en el estadio. El Ayo Tapujima lo tiene Adoni Pinedo, el incansable Adoni Pinedo. Lo recupera John Tuanama, precuadro de Guadeles por Santa Marta, de la Unión Santa Marta. Ah, bueno, por ahí. Le cometían falta. No, se va a dar atención ahí al jugador Casaquilla número 6, al jugador Ervin Tapujima, que cayó al suelo y está retorciéndose de dolor. Bueno, la asistente técnica, ¿no? No es tan reaccionaria como lo tiene por el asistente médica del cuadro del Oriente, ¿no? Que ya estuviera una bala corriendo para dar atención a los jugadores. Se recuperó Ervin Tapujima, Casaquilla número 6. Vamos a controlar el tiempo y marcador aquí en el estadio Eladio Tapujima. Estamos jugando los 20 minutos, parte complementaria. El marcador sigue a favor del cuadro del Oriente, que va ganando por 1-0 al cuadro del Unión Santa Marta. Atención, intercepta bien por ahí, ha ingresado también el jugador Panta, cuidado que aparece por ahí Vázquez, primero el portero Cubas, tiene que soltar ese balón inmediatamente para John Tuanama, Tuanama para Trigoso, se junta John Tuanama con Trigoso, juega para Trigoso, otra vez devolución muy exigible el pase cuando quería aparecer por ahí el jugador Hitler Tapujima, Casaquilla número 19, marcado por 4 jugadores del cuadro del Oriente. Sigue el fútbol, sigue la emoción deportiva y usted lo vive a través de Rayo, la Mega y Mega Deportes. Atención, se viene por sector derecho el cuadro Santa Martino, ahí lo tiene el jugador Fasavi, suelta esa pelota Fasavi, ¿a dónde? Para otra oportunidad esa pelota, señor. Tiene que haber solidaridad en el fútbol, tiene que ser solidario, tiene que ser jugado en equipo y tiene que buscar por ahí, ¿no?, algún compañero que está mejor perfilado para poder tal vez sacar un remate a larga distancia. Lo tiene Jan Guamán, precuadro, cuidado, en ese sector no vale parpadear. Lo tiene Jan Guamán, levanta la mirada, hace un freno Guamán, no hagas eso, no seas Guamán, cuidado, le pueden quitar ahí a Guamán, pero sin embargo la recupera a costa de fuerza y sacrificio el jugador John Tuanama. Otra vez la pelota, cuidado, tiene a Donny Pinedo buscando por ahí al 13, señores, cuidado, se viene solo, viene el segundo, cabeza, rechaza, atención el cuadro Santa Martino, Sixto Tuanama, el recién ingresado, apareció oportunamente, tiene que sacar, filtra pelota, cuidado, eso es falta, señores, lo van a pitar, no, a seguir jugando nomás, atención, cayó, sí, el jugador Tyson Tapujima, atención, lo tiene, hombre caído, bueno, por ahí, Hay que ver de quién se trata el jugador. Al parecer el jugador Tyson, mi estimado. Vamos a la voz comercial de nuestro amigo.

0: Ángel, tu nueva tango, ¿ah?
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2: Señores, cuidado, ese remate no se acabe, el peligro se va en busca ese balón. Vázquez, pero ya estaba en posición de adelanto, todo anulado, invalidado. Tiro libre a favor del cuadro del Unión Santa Marta. 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
3: busca a su compañero. De cabeza la intervención de Jair Pinchi para perder en saque. De costado para la Academia Deportiva Sport Baja.
4: Muy bien. La verdad, preocupante ya la situación. Avanza el tiempo.
2: Lo tiene por ahí el Chato Lozano, que juega con Leonardo Rodríguez. Este que juega con Adoni Pinedo. Adoni Pinedo para Lozano. El jugador Pinedo que ofega con su, con el portero. Atención, tiene que presionar por ahí. Aparece Panta con el balón, jugando con este jugador Andón López. López, atención, lo tiene, hace un freno por ahí. Este jugador López, recepción de esa pelota. Donde fue Pinedo, cuidado, pelota filtrada. Cuando había falta en ataque, tiro libre a favor del cuadro del Unión Santa Marta. 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Atención, señoras y señores, sigue el fútbol. 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Atención por esa pelota, rechaza con todo nomás, no hay por ahí un delantero encarador, cuidado, no vale comprometerse por ahí. John Tuanama juega con su portero, este que juega por sector hecho, cuidado, le quitan, señoras y señores, por ahí este jugador del cuadro de Unión Santa Marta, se viene pelota al medio, la intercepta por ahí el Chato Lozano, Adoni Pinedo en última instancia, que juega con quién, con el recién ingresado, el jugador Joan Pachanasi, cuidado, pelota al centro, al cajón de peligro, se viene, segundo tiro, gol. Gol, gol, gol, gol, gol, gol, gol, gol, gol, gol, gol, gol, gol, gol, gol, gol, gol, gol, gol del Oriente, señoras y señores. En ese pivoteo no perdonó, esa pelota pasó pidiendo permiso al defensa y al portero. Y se marca el segundo aquí en el estadio del lado de Tapujima. Gol, gol, gol, gol, gol, gol. De Mega Deportes. 2 para el cuadro del Oriente de Tarapoto. 0 para el cuadro de la Unión Santa Marta. Comenta Amos Tuanama.
1: Así es, amigo Jairo. Bueno, hace momento vamos comentando estas alineaciones de la defensa, en donde que hay una descomprensión, que no hay un compañerismo,
5: que no se pueden entender para tener que hacer ese pase preciso y de todo eso que viene ganando las delanteras del Oriente de Tarapoto para tener que estar, bueno, haciendo ese pase respectivo. Y de todo eso que va todo balón que va pasando de la área derecha en donde que va regalando balón para tener que cantar el gol del equipo de Oriente. Y de todo esto, más bien, en todo sentido, que bueno, hay una desconcertación total del equipo de la Unión Santa Marta en la defensa. Bueno, no se puede decir otra cosa más porque bueno, quizás ha sido una estrategia del técnico entrenador para tener que poner a esa defensa, pero esperando de repente que haya siquiera un gol del equipo de la Unión Santa Marta.
2: Ahora, señoras y señores, está ganando con tranquilidad el cuadro del Oriente de Tarapoto.
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2: Sigue el fútbol, lo tiene Sánchez, atención con la pelota que fue un poco para atrás. Buscando la presencia de su compañero, atención, se viene el cuadro del Oriente. Va en busca del tercer cuadro del Oriente. Lo tiene Vázquez, atención, Vázquez. Va la pelea, la lucha, Vázquez. Con Jean Guamán, sale Eroso Vázquez. La presión de cerca, Guamán. Lo tiene Vázquez con el balón, va a sacar centro Vázquez. Hace la finta Vázquez. Fue un poquito más para atrás con su compañero, le cometían falta. Cuidado, le pueden dar tarjeta amarilla. Se fue fuerte contra Brian Pinedo del cuadro del Oriente. Atención, vamos a ver qué es lo que va a sancionar el juez Ronda Roja para el jugador, para el jugador Trigoso, ¿no? Entonces se va a expulsado el jugador Trigoso, no por por ahí se lo veía que estaba jugando ya un poco también fuerte, producto del cansancio, quizás de la impotencia de no poder, ¿no? Llegar con claridad del equipo del equipo de la Unión Santa Marta, ¿no? Queda mucho por hacer, mucho trabajo, ¿no? Táctico, técnico, que tiene que hacer el cuadro de la Unión Santa Marta para poder revertir el marcador cuando, bueno, o tal vez se va de visita. Queda mucho tiempo todavía por jugar. Vamos a... titular, ¿cuántos minutos estamos jugando? Mi estimado, 33 minutos, hay mucho tiempo por jugar en la política, en el amor, en el deporte. Nada está dicho, mi estimado Ángel. Cualquier cosa puede pasar. Hay que jugar los 90 minutos, ¿no? Atención, señores, frente a la pelota. Vamos a ver quién se posesiona con el balón para sacar ese latigazo. El jugador casaquilla número 14, el jugador Vázquez, si no me equivoco. Sí, efectivamente, el jugador Vázquez va a sacar esa pelota a media altura. Cuidado, va a aparecer por ahí. Primero, rechazando el defensor del cuadro de el Unión Santa Marta, señoras y señores. Y la asistenta médico se gana el aplauso del público.
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1: Señoras y señores, sigue el fútbol, sigue la emoción deportiva aquí en el Estadio Elayo. Está apoyando esta perdida. Perdiendo el cuadro local del Unión Santa Marta, señoras y señores. Mientras tanto, vamos en cualquier momento a tener información desde la hermana provincia de Picota. Hace la cortina, panta esa pelota, se va al saque de meta que corresponde a la escuadra de el Oriente. Vamos a conectarnos con Conecta Picota para ver cómo está el partido ahí en la provincia de Picota. Vamos a conectarnos Schneider, con Picota, mi estimada.
2: Número 11, en su lugar ingresa Junior Sangama con la número 14. A ver, vamos a ver qué tanto puede dar Sangama, qué tanto le puede cambiar el panorama, qué tanto puede aportar en el resultado al equipo del Unión Picota. Hay tiro libre para el conjunto visitante. Estamos jugando ya sobre el minuto 38 minutos.
3: Se le acaba el tiempo a la Unión Picota. 38 minutos de juego, señoras y señores. Se le acaba el tiempo a la Unión Picota. 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Bauer.
1: Señoras y señores, estábamos en conexión con Conecta Picota. Sigue el marcador de 1-0 a favor de Cuadro. Por Guajayaquí, el local es Unión Santa Marta, está perdiendo por 2-0 frente al Oriente de la ciudad de Tarapoto, campeón provincial de San Martín. Lo tiene por ahí Vázquez, por sector derecha, corre, se ha dicho Vázquez, corre Vázquez, quiere filtrar pelota para quién, pero aparece oportunamente el jugador Jean Guamán. Guamán con la pelota, saca la pelota Guamán, pero sin embargo, este chato de buena técnica el jugador Vázquez se interpone en su camino. Y esa pelota se va al lateral que favorece al cuadro del Unión Santa Marta. Señoras y señores, somos Rayo La Mega y Mega Deporte. Vamos a ver, queda mucho tiempo todavía por jugar. Pero a este ritmo, ¿cómo la ves tu pronóstico ya, mi estimado? Cuidado, sigue todavía el fútbol. Atención, Violeto, cañonazo. El portero seguro, esa pelota venía un cañonazo rasante por parte del jugador Valentino Jaramillo del cuadro del Oriente. Cuando había una pierna en alta, tiro libre a favor de King, estimado Ángel, a favor del cuadro del Oriente, que va ganando ante caluroso, un clima bastante, de alguna manera, un buen clima para que puedan desarrollar el buen fútbol aquí en el Estadio Eladio Tapuyima. Lo tiene la pelota el jugador Moncada. Moncada, señoras y señores, no se ha visto, mi estimado Ángel, el día de hoy que había tiempo de hidratación. No, en esta etapa no hay tiempo de hidratación. Bueno, hay que averiguar. Atención, lo tiene Oriente. Atención de Tarapoto, que va en busca del tercero. Mientras que el cuadro de la Unión Santa Marta va en busca del honor, el gol de honor. Atención, abre campo para el jugador Leonardo Rodríguez, que lo para técnicamente. Atención, Milento. Cañonazo, la rechaza con todo el defensor Jean Cajo. Atención, sigue la pelota. Atención, el cuidado, el jugador. El jugador Vázquez va a sacar centro. Vázquez. Se para bien por ahí Cajo. Complementa en la jugada John Tuanama, que no va a llegar. Sin embargo, la pelota otra vez en poder del cuadro. Ya toca y toque. A ritmo de entrenamiento fega el cuadro del Oriente, mi estimado Ángel.
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1: Ando por ahí, vimos lucirse con esa chalaca este jugador. Ronnie Wasabi tiene que presionar, tiene que encarar, tiene que animarse a pegarle de larga distancia, ya que no puede llegar con jugada preparada. Tiene que animarse por ahí en el pivoteo, aprovechar tal vez por ahí un rebote y buscar el gol de honor, el cuadro santamartino. Tiene que ser un gol de Santa Marta. Sigue jugando. Atención, el cuadro del Oriente lo tiene Lozano. El incansable, el Chato Lozano. Abre campo por el sector izquierdo con el grandulón. Filtra pelota para quién, para el Pacucho. Casaquín, número 6. Cuidado, Pinedo. Este Pacucho Casaquín, número 13. Johan Pachanás en última instancia. Esa pelota, señoras y señores, John Sánchez, John Juan Sánchez, del cuadro del Oriente. Atención, Jan Huamán, juega para quién, para este jugador, Casaquín número 18, que es el jugador Dylan Fasavi. Atención, Dylan Fasavi, la recuperación otra vez del cuadro del Oriente, a través del jugador Leonardo Rodríguez. Que juega para Moncada, ya jugando rota y rota el balón. El cuadro del Oriente está asegurando, no, el triunfo, está asegurando la victoria aquí en el estadio, el Ayuta Pujima. Atención, cuidado, se viene por ahí el jugador Casaquín, número 18. Atención, Valentino Jaramillo. Se prepara por ahí en ese sector. Lo tiene ahora Brian Pinedo. Pinedo, atención, buscando la presencia de este jugador, Juan Sánchez. Sin embargo, recupera el cuadro de Unión Santa Marta. Atención por el sector derecho. Levanta la mirada, suelta esa pelota. Ahora sí, buscando la presencia del jugador Tyson Tapujima. No puede controlar Tyson Tapujima. Rechaza con todo de primera ahí el jugador del cuadro del Oriente. De Tarapoto lo tiene Leonardo Rodríguez para el cuadro del Oriente. Ahora ha jugado para Vázquez. Vázquez, atención. Vázquez la presiona por ahí. Jan Huamán sale airoso. Vázquez sigue. Vázquez fintea. Vázquez tiene que soltar. Vázquez le quitaron la pelota, pero a costa de falta. Tiro libre a favor del cuadro. Falta en ataque, última instancia, a favor del cuadro de el Unión Santa Marta. Tiene que soltar, tiene que jugar más rápido. Por ahí Fasavi, atención, lo tiene el cuadro santamartino. Pesado ahí este jugador, bueno, el jugador Erwin Tapujima para el cuadro del Unión Santa Marta. Atención, señoras y señores, Sixto Tuanama también por sector derecho, que no tiene quizás el pase para poder seguir jugando y armar por ahí un ataque, sacar un centro tal vez. Atención, Jan Huamán, se lo ve bastante cansado Jan Huamán, levanta la mirada Jan Huamán, pelota al centro, buscando la presencia del jugador Tapujima. Te lo dije, está jugando de una manera pesada el jugador Erwin. El jugador Erwin Tapujima, desde aquí se puede notar, ¿no? Que está jugando pesado el jugador Tapujima. Atención, se viene el Oriente, va a rematar. Prueba de larga distancia el jugador Johan Pachanás. Esa pelota, señor, se va al saque de manos que corresponde al cuadro del Unión Santa Marta.
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1: Se ha levantado la paletita y solamente vamos a jugar a 2 minutos de tiempo adicionado, que va corriendo ya lo segundo bajo esta en cuenta regresiva. Está en capilla el cuadro del Unión Santa Marta, que está perdiendo por 2-0, triunfo contundente del escuadra del Oriente, aquí aperturando la Copa Perú, etapa departamental aquí en la provincia de El Dorado. Mientras tanto, en Picota sigue ganando el cuadro del Sport Ruaja, no, triunfo, victoria del cuadro de Sport Ruaja de visitante. Seguramente aquí va a asegurar, seguir avanzando cuando cierra aquí en el cuadro. El cuadro de Porguaja como local en el Elayo Tapuyema. Señoras y señores, sigue el fútbol. Lo tiene Lozano. Quiere más. El cuadro de Oriente lo tiene Vázquez. La perdía Vázquez. La presionaba por ahí Cajo y esa pelota, señoras y señores, se va al lateral que favorece a la escuadra del Oriente. La gente ya empieza a retirarse de las graderías del estadio. El Ayo Tapuyema lo tiene Leonardo Rodríguez, que juega al centro para Lozano. Lozano, atención, juega, atención con el jugador Pinedo, atención por el sector izquierdo, atención, abre campo, atención, cuidado, se viene, atención, va con el tercero, cuidado, le van a pitar, una falta, tiro libre, muy cerquita, la 18 por poco, no, por poco, señoras y señores, cobra penal, comete penal ahí el cuadro del Unión Santa Marta. Una especie de córner corto, peligrosísimo para los intereses de la escuadra de el Unión Santa Marta, señoras y señores. Cuidado que pues se puede ampliar el marcador. Vamos a ver cuántos hombres en barrera, solamente 1 o 2 hombres en barrera frente a la pelota. A ver si puede distinguir la numeración, mi estimado Amos. ¿Quién va a ser el encargado de ejecutar este tiro? Al parecer, no, si no me equivoco, el Chato Lozano. Atención, va a venir la orden del árbitro. Esa pelota rasante. Y casi, casi, señora y señores, cuando en preciso instante el juez principal de partido da por concluido el compromiso con el marcador. 2 para el cuadro de el Oriente, 0 para el cuadro del Unión Santa Marta. Vamos a conectarnos con Picota, profesor Eisen.
3: 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Es cadena de por y cadena deportiva. Últimos instantes, gana el Sport Baja. 1-0, se lleva un triunfazo de Picota.
4: 49 minutos, 54 segundos. En cualquier momento se acaba esta historia. Hay tiro libre para el Sport Baja. Lo vale para este servicio. Busca, señoras y señores. En el preciso momento en que el árbitro principal, el profesor Bredil Vázquez, hace sonar su silbato.
1: Ha culminado, señoras y señores. Ha culminado el partido. De visita también del cuadro del Sport Ruaja en Picota. El marcador definitivo, 1 para el cuadro de Sport Ruaja, 0 para el cuadro de el Unión Picota. Ángel Tuenama Tangoa.
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1: Gracias, amigos, seguidores de Radio La Mega, oyentes de Radio La Mega. Ha concluido acá este compromiso con el marcador ya definitivo, pues obviamente el triunfo contundente del cuadro del Oriente, que ha ganado por 2-0 al equipo de la Unión Santa Marta. Ha jugado mejor el cuadro, obviamente que ha jugado mejor el cuadro del Oriente, es por eso que ha logrado ese triunfo contundente. Esperemos que la dirección técnica por ahí, todo el equipo de Unión Santa Marta puedan reflexionar por ahí, tal vez a hacer algunos ajustes, a entrenar mejor. Todavía quedan 90 minutos por jugar, se irán a jugar de vuelta. Esperemos que haya por ahí tomado nota el director técnico para poder hacer algunos ajustes y poder revertir, ¿por qué no?, el marcador cuando se juega de visita. A ver, vamos a conversar con los colegas, de Deporte al Día, que el día de hoy estuvieron presentes aquí en el estadio Eladio Tapoyema. Compañero, ¿qué le pareció el partido del día de hoy? ¿Cómo ha apreciado la presentación en esta etapa de la regional, de la departamental, al cuadro representante de la provincial de Tarapoto, al cuadro del Oriente?
5: Bueno, más cerca hemos estado al conjunto de Oriente, Cacatache, Oriente Tarapoto se llama. Y se han hecho buenos refuerzos. Ustedes han visto cómo se han desplazado, han hecho varios cambios y creo que le ha dado resultados. En el conjunto de Santa Marta he visto un equipo no muy productivo. Le faltaría muchas cosas que trabajar. Bien difícil para que de vuelta a la cosa, porque no sé, es cuestión de comando técnico y de jugadores, quizás de comprometerse para hacer bien las cosas estando de la visita, pero el resultado creo a lo consciente, a lo sincero, para mí estuvo bien.
1: Sí, se ha visto jugar al equipo ordenado, se ha visto jugar a un equipo que ha salido bien con la defensa hacia arriba, en el medio campo también muy bien poblado, haciendo el trabajo de medio campo, y sobre todo los delanteros, que en esta ocasión no han sido prácticamente una pesadilla para los defensas del cuadro santamartino. Ya lo dijo usted, es su apreciación, que va a ser difícil poder revertir el marcador en el partido de vuelta. Bueno, como lo digo, en el fútbol nada está dicho, ¿no? Sí. Hay 90 minutos por jugar y esperemos, como usted también lo ha dicho, que tome nota el director técnico para poder hacer algunos ajustes y poder de alguna manera, por lo menos, sacar un empate con sabor a victoria ahí en la ciudad de Tarapoto cuando se juega de vuelta ya, ¿no?
5: De vuelta en la visita. Bueno, sí, tú lo has descrito, ¿no? Tú has manifestado lo que ha plasmado, lo que se ha visto dentro del rectángulo de juego. Queda el conjunto de Santa Marta, queda con una incertidumbre. No sabemos qué sucederá ya, pero como también estamos de acuerdo con esa idea de que en el fútbol a veces no es necesario jugar bien para salir airoso. Hay cosas que te salen, cosas de suerte. Algunos dicen que no existen, pero sí existen esas cosas, ¿no? A veces tropezando alguien por accidente hace un gol y ya te imaginas, hay que celebrarlo de todas maneras.
1: Bueno, son las palabras de nuestro amigo René Chupingaba, de Deporte al Día. Bueno, que lo ha seguido el equipo del Oriente desde la ciudad. Bueno, nos corrige también que es representante, ¿no?, del distrito de Cacatache, pero que está en esta ocasión de alguna manera representando a la provincia de San Martín.
5: Sí, es un equipo que aparece con este nombre de Oriente Tarapoto, o sea, la idea es de que en cualquier momento haga su traslado, su razón social y tenga un... Bueno, tienen un proyecto grande ellos, son un club bien organizado, algo así de 60, 80 profesionales que están agrupados entre abogados, entre empresarios, entre comerciantes. Entonces, solvencia económica, no digamos que tienen en exceso, en abundancia, sino que a su manera aportan, ponen su granito de arena y hay un trabajo de hormiga. Y eso se plasma como el comando técnico. Han visto los jugadores con posibilidades, no los que exageran en llevarse el dinero, sino con lo que más se pueda negociar. Y eso es lo que se ha notado en el rectángulo.
1: Sí, bueno, suerte, amigo, para el partido de vuelta. Nosotros vamos a ver si les acompañamos al equipo santamartino, puesto que el equipo de Waha jugará de local el próximo partido. No, el equipo de Waha, de Sport Waha, el campeón provincial, ha sacado un triunfo en la ciudad de Picota, porque fue a jugar de visita y ha logrado una victoria, y seguramente eso va a asegurar, ¿no?, aquí cuando viene a devolver la visita el cuadro del Unión Picota. Bueno, muchas gracias, amigo Chupingaba.
5: Y hermano, si ustedes van por ahí, estamos para darnos la mano, vamos a estar en Cacatachi. Y pues aunque aquí también está interesante para ustedes, está ganando ese equipo y creo que está en las mejores condiciones. El que salió ahí no hace este compromiso, pues bueno, hay mejor proyección, hay mejor camino, hay mejor sendero. Gracias, amigo.
1: Gracias. Bueno, vamos a despedirnos ya con el equipo de transmisión. No, vamos a ceder a nuestro amigo Ángel Tuanama a Tangoa para dar leer, ¿no?, a nuestro cumplir con el compromiso de nuestros auspiciadores.
0: 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De esta manera, amigos, señoras y señores, hemos cumplido pues con mencionar y agradecer a nuestros amigos auspiciadores que han hecho todo lo posible el día de hoy para estar llevándoles esta transmisión a cada uno de ustedes. Con esto ya nos estamos despidiendo. Profesor Eisen, colega Jairo, también Amos. Bueno, vamos a tratar de volvernos a reencontrar, si Dios lo permite, la próxima semana. De mi parte, muchas gracias, buenas tardes, permiso.
1: Sí, gracias, compañero Ángel. Ya nosotros vamos a despedirnos agradeciendo su sintonía a nuestros oyentes y también agradeciendo a nuestros seguidores por su preferencia a Radio La Mega y Mega Deportes. Bueno, por mi parte, nos vamos con la promesa de volver, Dios mediante, el próximo domingo para lo que va a ser la transmisión. También va a coberturar el partido de vuelta del Sport Waha aquí en el estadio Eladio Tapuyema. Bueno, muchas gracias a nuestros oyentes y seguidores. Hasta el próximo domingo, si Dios lo permite. Vamos.
6: mi amigo Jairo, más bien agradeciendo a nuestro Dios el Todopoderoso por permitirnos estar aquí en esta transmisión, aquí en el Estadio Eladio Tapujima de San José de Sisa, y así estar agradecido de todos los seguidores de Mega Deportes en esta hora de la tarde. Y de todo esto, agradeciendo al Divino Hacedor por permitirnos estar aquí haciendo las narraciones, también los comentarios, y así estar de repente domingo tras domingo para tener que transmitir aquí en el Estadio Eladio Tapujima. Gracias de mi parte por habernos escuchado y también por haber compartido en esta tarde este deporte que ha tenido que acontecer aquí en San José de Sisa, en el Estadio Eladio Tapujima. Gracias con todos a ustedes y bendiciones. Muchas gracias.

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1: En la Mega Radio 5:44 minutos.

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en Radio La Mega, 6:13.

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